0: Sanfona, rebola argentina.
1: Sanfona.
2: Sertanejo.
1: Sanfona.
2: Muy bueno.